que gastamos tiempo del que tenemos para dedicárselo a lo que no queremos. La vida tiene un solo destino, morir, pero muchas veces tenemos que cuidarnos de lo que nos puede derrumbar. Ama a quien te quiere, al que no te quiere, hasta a tu enemigo. Dale valor a cada momento. El tiempo que se va, no regresa. El reloj nunca para. Cada hora tiene un valor, no tan solo económico, también sentimental. Uno se muere y el mundo continúa. Nadie más que tu familia quiere lo mejor para ti. Todas las mañanas dale gracias a Dios por otro día, porque te suple salud y no cosas materiales. Porque aquí todos somos iguales. Nunca permita que el vicio por tu alma acabe.

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Ahora, cada vez que lo veo, me refleja una figura con unas sombras profundas bajo mis ojos y unas arrugas que empiezan a amenazar mi rostro.

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Hoy platiqué con Dios y entre muchas otras cosas le abrí mi corazón. Le hablé de aquella tarde, del momento maravilloso en que descubrí tu voz y de la primera vez que tus labios sintieron mi calor. Qué fortuna tenerte, hacerte mía, saciarte con mi pasión. Ni la pena más grande ni el dolor más intenso podían restarle grandeza a nuestro amor. Y mientras a Dios le hablaba, el llanto brotaba acompañando mi emoción. 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

0: Hola familia, ¿qué pasa raza? Muy buenas tardes y bienvenidos a una edición más de Serenata con el Pancho a través de Radio Cata 102.5 FM, transmitiendo en vivo desde Bristol, Nueva Jersey. Aquí quien les habla, su amigo Francisco Cruz, originario de Etla, Oaxaca, mejor conocido como el Pancho. Muchísimas gracias al Todopoderoso por permitirme estar ante este micrófono. Y gracias, muchas gracias a todos y cada uno de ustedes, nuestros fieles radioescuchas, por permitirme entrar a sus hogares, a sus puestos de trabajo, a sus autos, a sus lugares de esparcimiento, pero principalmente a su corazón. Y recuerden que estamos saliendo al infinito y más allá por medio de nuestras aplicaciones. RadioCata.com y MyTuner Radio Free, así como de las diferentes plataformas que se unan a nuestra serenata. Ay, ¿qué les digo? ¿Qué les cuento, señores? Ya estamos aquí otra vez, pero ya estamos en agosto. Ya estamos al segundo día de agosto, señores. Este año se está yendo como agua, señores, como agua entre las manos. Un saludito por ahí a todos los que ya están en sintonía. Gracias, gracias, muchísimas gracias. Yo estoy cargando aquí mi teléfono porque se me descargó. ¿Quién sabe por qué? ¿Por qué? Pues ¿por qué va a ser? Por estar escuchando la radio todo el día, señores. Bueno, por ahí estuvimos ocupaditos, gracias a Dios. Ay, Alexa, Alexa, cómo te quiero, Alexa. Sale, pues, estamos aquí escuchando a todo volumen. Gracias, amigo Gerson. Ahorita mandamos tus saludos. Faltaba más, faltaba menos. Ay, Alexa. Bueno, vamos a ver qué nos dice Alexa.
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0: Bueno, señores, por ahí quedaron deslindadas las responsabilidades de lo que pase o pueda pasar en este programa, porque estamos transmitiendo totalmente en vivo y ya saben, cualquier regada de tepache, usted disculpe el tiradero, va a ser culpa del Pancho. Sí, porque aquí los ingenieros, programadores y DJs se lavan sus manitas. No, yo no fui, yo no estoy hablando, como siempre, señores. Bueno, ¿qué le estaba yo diciendo? Hijo, ya hasta se me olvidó. Bueno, vamos a ver, pues. Pues vamos a como ya es nuestra costumbre y tradición, vamos a empezar a saludando a los cumpleañeros de esta fecha. Vamos a ver dónde quedó el candelario, porque bueno, ¿para qué les digo? Luego les cuento mejor. Ok, aquí ya está lista, así me gusta, Alexa, por eso te quiero, Alexa. Ah, cálmate, ahorita me como tus galletas, sale, órale, pues, a ver si es cierto, que así salieron mejor. Bueno, vámonos entonces, raza, a saludar a nuestros cumpleaños de esta fecha para doña Evelyn Vega. Doña Evelyn Vega, gracias por la invitación para cortar el pastel, al ratito le caemos allá en el área de baila, claro que sí. Para doña Lulú López también, Lulú, felicidades, Lulú. No, pues no, con razón dije, ¿de quién es esta invitación? No le pusieron un nombre, pero ya sé, Lo bueno y malo es que ya sé dónde viven. Al ratito le caemos con toda la banda. Bueno, no con toda, porque la última. No vamos a llevar a Alexa, porque la última vez que llevamos a Alexa se llevó hasta el mesero. No, no, no, puras fallas, señores. Bueno. Y nos vamos hasta Tlaquepaque, Jalisco. Ahí saludamos a Miguel Ángel Robles. Miguel Ángel Robles, allá en Tlaquepaque, Jalisco. Felicidades. Muchísimas, muchísimas felicidades hoy en su cumpleaños. Y de ahí nos regresamos rápidamente para saludar a Ismael López. ¡Oh, Mel López! No, hombre, no. No hubiéramos enterado. Ya estamos acá bien cerquita en el vecindario. No, mal. No te nos escapas, papi. Papirrín, ahorita te caemos y también nos vamos a... ¿A dónde nos vamos? ¿Quién sabe a dónde? Pero nos escribieron aquí a Carmen Sierra. Carmen Sierra, pues muchísimas felicidades para Carmen Sierra. Nomás no cierres porque ahí te vamos. ¡Sale, órale, pues! Ok, bueno, vamos a mandar un saludo póstumo para nuestro gran amigo Toño Luna, que se nos adelantó en el camino. Si no se nos hubiera adelantado, si Diosito no lo hubiera llamado, estuviera cumpliendo años también. Bueno, recuerden que estamos saliendo al infinito y más allá, donde quiera que nos escuche nuestro gran amigo Toño Luna, pues felicidades también para ti. Así que bueno, vamos a ver si ya están listos los mariachis para Evelyn Vega, para Lulú López, para Miguel Ángel Robles, para Ismael López, para Carmen Sierra y para Toño Luna. Muchísimas, muchísimas felicidades y música, maestro.

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Bueno, por ahí quedaron las mañanitas para doña Evelyn Vega allá en el área de Bailan, para Lulú López aquí en el área de Briston, para Miguel Ángel Robles allá en Tlaquepaque, Jalisco, para Ismael López aquí en el área de Briston también, y para Carmen Sierra, donde quiera que nos esté escuchando. Felicidades y un saludo póstumo para Toño Luna, nuestro gran amigo que se nos adelantó en el camino. Bueno, recuerden que pasaremos las mañanitas nuevamente a las 7 de la noche y a las 8:45 al finalizar nuestro programa. Así que aún tiene tiempo si quiere agregar a alguien a nuestra lista. Bueno, tiene tiempo suficiente, señores, y nada, no me salgan con que no la escucharon, porque saliendo las mañanitas no se admiten reclamaciones, ya lo saben. Claro que sí, nuestro amigo Gerson ahí a todo volumen en... Gracias, ahorita mandamos los saludos. Vamos a ver qué más, bueno. Vamos a continuar, señores. Recuerden que vamos aclarando que este no es un programa religioso, pero no podemos negarle el honor y gloria a nuestro Señor Jesús, que nos está permitiendo estar un día más aquí en el paraíso, o un día menos, solamente lo sabe, así que para él también tenemos estas melodías, y así empezamos, señores, de serenata con el Pancho.

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3: Bueno, señores, son las 6 de la tarde con un minuto, ya nos gastamos una hora de serenata, señores. Ay, Alexa, bueno, déjenme saludar a todos los que nos estén escuchando, gracias por la sintonía y pues, Padiusi, buenos días, buenas tardes, buenas noches, donde quiera que usted escuchando, gracias por la sintonía. Saludamos a toda California, señores, California y Baja California también. Saludamos allá en el centro a Colorado también, muchísimas gracias a la familia Cruz Bolaños. También saludamos allá en el Caribe a República Dominicana, escuchándonos a través de clave107.net. Gracias a nuestro gran amigo José Manuel Trinidad allá en Orlando, Florida. También saludamos allá en las Europas, ahí saludamos a Marisa Acevedo Palma allá en Mallorca, España. Gracias, gracias a Marisa Acevedo Palma. Y allá en nuestro México lindo y querido también a mi lindo Oaxaca, que es, que digo, allá en la hermosa villa de Etla, para todos los que nos estén sintonizando, muchísimas, muchísimas gracias. Y acá de este lado, pues acá en el área de Brisson, Byland, saludos a Panchita también, que ya dijo presente, ya le íbamos a poner falta, no. Felicidades también, gracias por la sintonía y pues nosotros continuamos, señores, de serenata con el Pancho.

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Bueno, señores, son las 6:12 aquí en el área de New Jersey. Gracias, gracias por la sintonía. Vamos a mandar un saludito a quienes nos están escuchando hasta para allá por en la lejanía. Gracias, gracias. Vamos a saludar a nuestro amigo Gerson de Guatemala, que tiene la bocina a todo volumen, dice, escuchando la serenata. Un saludo para su jefe. Vamos a ver cómo dijo que se llama su jefe. Vamos a ver. Oh, para su jefe Alberto. Bueno, para el jefe de Gerson de Guatemala. Gracias, amigo. Aquí vamos a mandarte una aquí con tu paisano. Pues continuamos, señores, de serenata con el Pancho.

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Bueno, señores, son las 6:28. Vamos a ver, estamos transmitiendo desde Bristol, Nueva Jersey. Vamos a ver, aquí nos están pidiendo una de Celia Cruz, señores. Vamos a ver quién dijo yo por ahí. Bueno, vamos a... Ok, Panchita. Ay, señor, tenía que ser... La chava del 8. Vamos a ver si ya la tienen lista aquí los ingenieros, porque estos cuates, no. Se dilatan que da miedo. Bueno, para complacer a Panchita, acá está tu melodía, Panchita. Disfrútala y gracias por la sintonía. Continuamos de Serenata con el Pancho.

Bueno, quedó complacida por ahí, Panchita. Gracias por la sintonía, Panchita. Y tú pide que estamos para complacerte. Claro que sí. Bueno, y continuamos, señores, de Serenata con el Pancho.

Bueno, señores. Bueno, señores, son las 6:44. Estamos de serenata con el Pancho. Saludamos a Lulú allá en la hermosa villa de Etla. Gracias por la sintonía y continuamos de serenata con el Pancho.

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Bueno, señores, son las 6:52 PM. Estamos transmitiendo totalmente en vivo desde Bristol, Nueva Jersey. Continuamos de serenata con el Pancho.

0: aquí quien despacha, aquí, señor, un tequila.
1: ¿Qué quieren?
0: Un tequila, antes de que empiecen los trancazos.
1: ¿Sencillo?
0: No, doble.
1: ¿Doble?
0: No, no, mejor no doble.
1: ¿Sencillo?
0: No, triple, y antes de que empiecen los trancazos, sí, señor.
1: ¿Triple?
0: Triple.
1: Ahí le va.
0: Antes de que empiecen los trancazos, ore. Salud.
1: ¿Qué, pateó?
0: Más mezcla, maestro, le remojo los adobes. A ver, otro tequila.
1: ¿Triple también?
0: Sí, señor, y antes de que empiecen los trancazos.
1: Bueno, ahí le va.
0: Salud.
1: Otra vez.
0: Otro tequila antes de que empiecen los trancazos.
1: Oiga, ¿cuáles trancazos?
0: Pues los que va a ver.
1: ¿A qué horas?
0: A la hora que se dé cuenta que no traigo para pagarle.
1: ¿Ah, sí?
0: Sí, señor.
1: ¿No trae?
0: No trae.
1: Pues ahora me desquita aunque sea cantando.
0: Pues échele un 5 al piano, pues. Ay, vamos, va el 5. Dale.

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3: Bueno, señores, son las 7 de la noche con 2 minutos. Estamos transmitiendo totalmente vivo desde el sur de Nueva Jersey. Vamos a mandar un saludito a todos los, a toda la raza de Oaxaca, señores, que acaba de pasar la fiesta de la Guelaguetza. Bueno, nomás me acuerdo y hasta lloro, señores, porque aunque la jaula sea de oro, no deja de ser prisión. Bueno, también saludamos a Lulú Vázquez ahí en la hermosa villa de Etla. Y pues vámonos tendido, raza, para saludar a los cumpleañeros de esta fecha. Vamos a ver dónde quedó la lista. No, la lista vino, firmó la nómina y se pintó de colores. Es la más lista, ¿cómo la ven? Vamos a ver qué nos están diciendo por aquí. Pues fíjate, hombre, no te andes equivocando, deja de... Ay, no te digo, ay, señor Panchita. Bueno, señores, estaba diciendo que son las 7 de la noche con 3 minutos. Y pues vamos a saludar a doña Evelyn Vega, donde quiera que nos esté escuchando, doña Evelyn Vega. Muchísimas, muchísimas felicidades. Bueno, también saludamos a Lulú, a Lourdes López, aquí en el área de Bristol. Lulú, felicidades, muchísimas felicidades. Y nos vamos hasta Tlaquepaque, Jalisco, para saludar a Miguel Ángel Robles. Miguel Ángel Robles, felicidades. De ahí nos regresamos a Bristol para saludar a Ismael López. Mel, muchísimas, muchísimas felicidades, ya sabes. Ya sabritas para qué, Doritos, muchísimas felicidades, ah, sale ahora pues. Y Carmen Sierra, doña Carmen Sierra, felicidades, doña Carmen Sierra. Hasta ahorita me acordé quién es usted, doña Carmen Sierra, muchísimas, muchísimas felicidades. También saludamos ahí a nuestro gran amigo, a... nuestro amigo Dolores. Claro que sí. Felicidades, doña Carmen Sierra. Muchísimas, muchísimas felicidades para usted. Yo sé que siempre está en sintonía. Muchísimas gracias por el apoyo. Y de ahí nos vamos. Saludamos a nuestro amigo que se nos adelantó en el camino. Un saludo póstumo, señores, para Antonio Luna, que ya está en mejor lugar. Así que felicidades también para ti. Bueno, para Evelyn Vega, para Lulú López, para Miguel Ángel Robles, para Ismael López, para Carmen Sierra y para Toño Luna, muchísimas, muchísimas felicidades. Y aquí están sus mañanitas. Música, maestro.

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No. ¿Qué pasó? ¿Qué pasó, muchachos? 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

Bueno, señores, por ahí quedaron las mañanitas para los festejados de esta fecha. Para doña Evelyn Vega, muchísimas, muchísimas felicidades para usted y gracias por la sintonía. Para Lulú Lourdes López también. Lulu, gracias, gracias por la sintonía y felicidades. Y para Miguel Ángel Robles, allá en Tlaquepaque, también muchísimas, muchísimas felicidades. También para Ismael López Mel, muchísimas felicidades también para ti. Y para doña Carmen Sierra, muchísimas, muchísimas felicidades. Gracias por la sintonía también. Saluditos para su esposo, el señor Dolores Mendoza. Claro que sí, gracias, gracias. Y para nuestro amigo, un saludo póstumo para Antonio Luna, que ya se nos adelantó en el camino. Si no estuviera cumpliendo años también. Bueno, pues gracias, gracias a todos y cada uno de ustedes. Y recuerden que pasaremos las mañanitas nuevamente a las 8:45 de la noche, así que no se les olvide. No vayan a salir que no la escucharon, ¿ok? Por eso es que hacemos esto, porque lo poníamos solamente una vez, pero alguien dijo, ¿a qué horas pasó que no la escuché? ¿Cómo? Y se decidió que se iba a hacer así, de esta manera. Así que por eso la hacemos al principio, a medio programa y al finalizar nuestro programa. Así que ya lo saben. Bueno, pues un saludito a toda la raza de Oaxaca. Señor, a todos los oaxaqueños que nos están escuchando. Acaba de pasar la fiesta grande allá en el estado. Así que por ahí nos pidieron una melodía. Vamos a ver si la tenemos ya lista. Inge, vámonos. Estamos de serenata con el Pancho.

señores, son las 7 de la noche con 21 minutos. Vamos a ver quién anda por ahí mandando mensajes. Un saludito para Panchita. Sale por ahí. Vamos a ver, aquí hay otros mensajitos. Dice un saludito para los hermanos Luna y toda la banda que está ahí con ellos trabajando. Sale, ahorita les mandamos la de los Tigres del Norte. Faltaba más, faltaba menos. Bueno, para los hermanos Luna que están chambeando con toda la banda ahí. No chambeen tanto, compadre. Salud, pues digo salud, que apúrense. Sale, ahorita les mandamos un mensaje, una melodía que nos están pidiendo con los Tigres del Norte. Para Panchita, pues claro, faltaba más, faltaba menos. Que es hermoso nuestro Oaxaca, pues sí, pues dicen que Veracruz todo es bello, pero no, lo que pasa es que no habían ido a Oaxaca cuando dijeron eso. Bueno, yo también lo digo, todo Oaxaca es bello. ¿Qué les estaba yo diciendo? Ya hasta se me... Ay, Panchita, es que se me olviden las cosas. No, aparte de eso. Bueno, señores, estamos de serenata con el Pancho.

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Bueno, señores, son las 7:31 de la noche. Vamos a complacer ahí a los hermanos Luna que dice que están trabajando. Bueno, y toda la banda que esté ahí con ellos también, saluditos. Aquí vamos a ver si ya está listo, Inge. Vámonos con los de los Tigres del Norte. Estamos de serenata con el Pancho.

Bueno, por ahí quedaron complacidos, señores. Así que si quieren ostra, pues nomás me avisan. Ahí estamos, sale. Órale, pues estamos de serenata con el Pancho.

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señor, estamos de serenata con el Pancho. Recuerden que estamos transmitiendo totalmente en vivo, señores, saliendo al infinito y más allá. ¡Claro que sí! Pues continuamos, señores, de serenata con el Pancho.

0: Gracias a nuestro amigo Cera Ramírez del Grupo La Verita.
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Bueno, señores, son las 7 de la noche con 56 minutos. Estamos transmitiendo desde el sur de Nueva Jersey totalmente en vivo. Así que, pues continuamos, señores. Ok, vamos a mandar un saludito a Lulú Vázquez allá en la hermosa villa de Etla, que nos está sintonizando por primera vez. Así que, pues nosotros continuamos de serenata con el Pancho.

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